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2: Hola.

0: Adiós, hijito.
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0: Las 7 de la mañana, 5 minutos, 7:05. ¿Qué tal, amigos oyentes de la WL Radio 91.8 FM? Muy, pero muy buenos días. Sean bienvenidos a un programa más de Añoranzas Musicales. Estaremos hasta las 11 de la mañana, si Dios lo permite, con la música que no da estrés, con la música que toca y llega al corazón. Las baladas y los boleros de los años 70, 80 y 90, una bonita selección musical para que usted disfrute estas 4 horas del mejor programa de la radio en Villavicencio los fines de semana en la mañana, programa que no produce estrés, sino produce amor y paz. Julianita Durán, buenos días. ¿Cómo me le va, señora? Señorita, perdón.
1: Hola, don William, buenos días. Un saludito muy especial para usted y sobre todo, y lo más importante, para los oyentes que están ahí súper, súper conectados con nosotros.
0: Sí, señora, correcto. A esta hora una temperatura muy agradable de 25 grados centígrados. Aeropuerto de la Orinoquía funcionando normalmente. Cielo despejado. Visibilidad 8 kilómetros. Viento 13 kilómetros por hora. Y bueno, no está lloviendo, gracias a Dios. La vía más importante de Colombia, la que conduce de Bogotá hacia los Llanos Orientales, está sin problemas a esta hora de la mañana. Saludamos a toda nuestra amable audiencia, donde quiera que esté. Sí, señor, donde quiera que esté. Y nos vamos hoy ya, de una vez. Oiga, muy buenas noticias, pero eso va a ser en el transcurso del programa, Julianita. Muy buenas noticias, salieron del Senado en las últimas horas. Empezaron a trabajar los... Porque es que el Senado tiene una reforma casi del 70%. Entonces llegaron senadores, bueno, jóvenes, con unas actitudes diferentes, mejor dicho. Ahí le vamos contando. Oye, doña Juliana. ¿Qué más, Julianita? ¿Cómo vio la noche? ¿Cómo vio la ciudad entre el espacio que usted vive hasta acá, hasta el centro? ¿Cómo está la movilidad?
1: Oiga, pues imagínese que anoche salí a hacer unas vueltecitas y me di cuenta que la avenida 40, más o menos a la altura de eso de Viva, eso está súper iluminado, se ve súper lindo.
0: Hermoso, ¿no? Eso es algo que hace pocos días entregó el señor alcalde a través de Alborada, el doctor Jaime Rodríguez. Mira, hay que felicitarlo, aquí no estamos sobando chaqueta a nadie, sino que al pan, pan y al vino, vino, ¿cierto?
1: Sí, claro,
0: así es. El señor alcalde Alexander Vaquero está trabajando muy fuerte por la ciudad en todos los sentidos, en la educación, en el deporte, en la infraestructura, en obras. Lo mismo que está haciendo la señora gobernadora del departamento, Rafaela Cortés. Repito, no estamos sobando chaqueta porque no. Es más, no tenemos pauta en la gobernación acá. Porque así, como tiene pauta, ahí sí, no tenemos. Pero la felicitamos a ella, a su equipo de trabajo. Obras por los diferentes municipios. Ella es la que está organizando, modernizando lo que usted dice, Julianita, acá en la avenida 40, es obra de la gobernación.
1: Aparte de que es pues una avenida principal, que pues los turistas, yo creo que lo primero que ven es la avenida 40.
0: Sí, claro, porque la avenida es como el corazón, ¿no?, de la movilidad.
1: Exactamente.
0: En Villavicencio. Entonces, pues bueno, ahí está el detalle, hijo Cantinflas. Nos vamos con música porque ya, oiga, ya que, Dios mío, 3 horas de carreta, mucha carreta, ¿no? Yo les voy a presentar uno y uno. Arrancamos con el dúo Pecos, Háblame de ti. Luego sigue.
1: Luego sigue Te Quiero Tanto, de Iván.
0: Y esta, para que le pongan mucha atención, es un tema muy conocido socialmente, en la voz del viejo Leodán, Solo le pido a Dios. 7-9, Añoranzas Musicales.

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1: 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Bueno, hoy nuestro invitado especial será el doctor Alexis Gutiérrez, el actual director de Corcumbi, la Corporación Cultural Municipal de Villavicencio. Invitado de honor.

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0: Bueno, este es un tema, ¿no?, para reflexionar, ¿cierto, señorita Juliana?
1: Sí, la verdad es que sí.
0: Solo le pido a Dios.
1: Solo le pido a Dios.
0: Sí, señora, que todo sea normal. Las 7 de la mañana, 22 minutos. Bueno, vamos ahora a conocer los santorales para hoy, Juliana. Por ejemplo, hoy es el día de San Zacarías. San Zacarías. ¿Sabe quién fue San Zacarías, Juliana?
1: No, señor, ¿quién fue San Zacarías?
0: Mire, él fue el padre de San Juan Bautista. ¿Cómo le parece? Bien. San Eleuterio, recordado por sus oraciones y virtudes. San Onosífero, uy, gran amigo de San Pablo, ¿no?, el apóstol. Estos nombres de antes eran, ¿no?
1: Pero, ¿si usted se imagina un niño ahora llamándose Zacarías?
0: O Onosífero. Onosífero Vázquez.
1: Por eso.
0: Bueno, y este, mire, Cagnoaldo, fue un obispo francés. Por lo tanto, doña Juliana, estamos hoy felicitando a quienes se llamen Zacarías. Zacarías, hay gente todavía, ¿cierto?
1: Yo, sí, claro, Zacarías.
0: Gente
1: sí,
0: como todavía. Yo, viejita, nos llaman Zacarías. Yo no me explico yo tan anciano por qué me llamo William. Bueno, Eleuterio, todavía existe Eleuterio, ¿cierto? Personas muy mayores. Eleuterio.
1: Sí, yo conozco. Claro, sí.
0: Pero este no.
1: ¿Cuál?
0: Unicífero.
1: ¿Unicífero? Ese no. No, ese sí, no, tampoco no, lo he escuchado.
0: Petronio sí.
1: Sí, Petronio sí.
0: Bueno, pues ahí están los santorales para hoy, acá en Añoranzas Musicales, 7 de la mañana, 23 minutos.
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2: Siete de la mañana, 31 minutos y continuamos acá en Añoranzas Musicales.
3: Bueno, muy buenos días. Nos encontramos en la Biblioteca Germán Arciniegas, en sede de Corcumbi, la Corporación Cultural Municipal de Villavicencio. Hoy nuestro invitado especial durante estas cuatro horas es el señor director de Corcumbi, Alexis Gutiérrez. Señor director, qué bueno tenerlo por acá en su programa Añoranzas Musicales. Buenos días y bienvenido.
4: Buenos días, William. Buenos días a todos los que nos escuchan. Agradecerles a este espacio que le brinda a la Corporación y a la Cultura de Villavicencio.
3: Bueno, como vamos a estar estas cuatro horas hablando de todo lo que realiza Corcumbi, hablemos cómo se está preparando inicialmente la Corporación para el próximo Festival Llanero, que va en el Puente de Octubre, en venidero.
4: Bueno, desde Corcumbi venimos adelantando varias actividades en pro de lo que es el Festival Llanero en su edición del 2026. Estamos ya con las inscripciones de la Maratón de Joropo, es una de las actividades más importantes de este festival y la más importante acá de la Corporación. Abrimos inscripciones desde el 13 de agosto y vamos hasta el 20 de septiembre, y pues paso a invitar a todas las personas que quieran hacer parte de esta gran maratón a que participe, a que se inscriban. Es una maratón que no es una competencia de profesionales, sino de personas que también que amateur, que quieran ser parte de esto. Van a haber unos incentivos, entonces, y se estará colaborando con formación de profesores para que los que quieran participar puedan estar ahí y los profesores les enseñen desde acá, desde la Corporación, que las clases se hagan desde acá. Entonces, estamos en ese tema de la Maratón de Joropo.
3: La Maratón del Joropo, bueno, categorías, inscripciones, incentivos, porque esto no es por un capricho de Corcumbi, no. Esto es un acuerdo con el Consejo Municipal 681 del 2025. Repetimos, ¿cómo va a ser el tema de la Maratón de Joropo? Categoría, las inscripciones e incentivos.
4: Las categorías, tenemos 9 categorías, venían 7 el año pasado y abrimos 2 más, que es la de adulto mayor y la de personas con discapacidad para que participen. Estas personas podrán inscribirse y tener algún reconocimiento por medio de un incentivo. Y pues las categorías son instituciones educativas públicas o privadas, universidades, instituciones técnicos o tecnológicos, juntas de acción comunal, o grupos de bailadores sin experiencia, asociaciones, fundaciones o agremaciones o casas de la cultura, academias de bailadores con experiencia también, empresas públicas o privadas, la alcaldía, la gobernación, las descentralizadas también pueden estar ahí, población con discapacidad, adultos desde los 50 años, con o sin experiencia se pueden presentar. Y secretarías y empresas, como dije anteriormente, de Villavicencio o de la gobernación. Tenemos más de 70 millones en incentivos este año para los que participen. Estamos en su momento, haremos la socialización de la ruta que haremos para la maratón, pero diciéndole a la gente que realmente es una actividad muy bonita, que queremos que esto siga siendo el arraigo de nuestra ciudad, de las personas, de los que amamos a Villavicencio, para que participen. Es un puente que todos los visitantes vean en el Joropo, en acá en la maratón, una gran acogida en estas fechas.
3: Sí, señor. ¿Cómo se puede inscribir las personas que deseen participar en esta gran maratón del Joropo en el marco del Festival Llanero en Villavicencio para el próximo mes de octubre?
4: Las inscripciones están en www.corcumbi.gov.co. Ahí encuentran un link y pueden diligenciarlo y pueden inscribirse. Si no, pueden venir a la biblioteca y acá les estaremos brindando la ayuda para que puedan inscribirse y participen de esta gran actividad.
3: Bueno, es el señor director de Corcumbi, la Corporación Cultural Municipal de Villavicencio, hoy nuestro invitado de honor aquí en Añoranzas Musicales. Ya volvemos.

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0: Eso, así me gusta, que estén bailando, que estén contentos hoy domingo con un, mejor dicho, precioso y hermoso día. Aunque aquí en la cabina está haciendo un poquito de frío, ¿cierto, William?
1: Sí, estamos en qué, en 20 grados centígrados, tipo tipo Medellín, pues,
0: así,
1: María.
0: Así es, está haciendo un poquito y para eso le traigo esta salsa, para que se pare y se ponga a bailar a ahí ver. En una sola baldosa como su Mercedes.
1: Hágale pues.
0: Así es, vamos con este tema que se llama, adivine cómo se llama.
1: Y no hago más nada.
0: Sobre todo por ese coro que yo creo.
1: ¿Y a esta hora?
0: A esta hora que no hacen más nada.
1: Apenas.
0: Hoy domingo es para que, mejor dicho, no hagan más nada. Así que les traigo esta canción de El Gran Combo.

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0: Faltan 10 minutos para las 8 de la mañana aquí en Añoranzas Musicales, 10 minutos para las 8 de la mañana. Un saludo cordial para nuestro buen amigo, gran hombre de radio y de medios de comunicación, César Alexis Cifuentes. Gran amigo, César, un abrazo cordial. 10 minutos para las 8 de la mañana, doña Juliana. Y por acá una buena noticia, empiezan a trabajar muy duro desde el Congreso, desde el Senado, porque se presenta un proyecto de acto legislativo que propone, Juliana, ha oído, que los integrantes de las fuerzas militares puedan ejercer su voto. ¿Cómo le parece?
1: Me gusta la idea, sí, porque ¿cierto? Ellos también tienen una opinión.
0: Son colombianos, claro. Ajá. Además defendiendo la patria. El voto será libre, individual y secreto. Un dato, ellos no podrán participar en proselitismo político, no. Simplemente su voto como ciudadano y pare de contar. Trabajando el Congreso. Añoranzas Musicales.
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0: Bueno, las 8:04, 8:04, la temperatura a esta hora de 26 grados centígrados, viento en calma, aeropuertos funcionando normalmente en la Orinoquía colombiana. Bueno, Juliana, 8:04 acá, la música que no se escucha en ninguna otra parte, porque en muchas partes siempre dan de lo mismo a toda hora, ¿cierto, Juliana? Aquí no, aquí tenemos un menú especial. Un menú ejecutivo. Nos vamos con tres canciones. A ver.
1: Claro que sí, nos vamos con tres canciones. La primera es de Alci Acosta y Andrés Cepeda.
0: Espectacular.
1: Amor Gitano.
0: Para volverlo a repetir, ¿oyó? Y luego un grupo colombiano, ¿qué? Jerónimo, ¿cierto?
1: Sí, señor. Siempre te voy a querer, de Jerónimo.
0: Y, sí, señor. Hay un grupo colombiano, Génesis, que tampoco. Hace por lo menos más de un día que no lo oigo en la radio. Llanera, Génesis. Y el tema Tú, 8-5 añoranzas musicales.

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5: Ocho de la mañana, 23 minutos, continuamos acá en la WL y continúa don William allá con el director de Corcumbi, así que vamos a escuchar.
6: Continuamos a esta hora de la mañana aquí en su programa Añoranzas Musicales, directamente desde Corcumbi o la Biblioteca Pública Germán Arciniegas, sede de Corcumbi. Nuestro invitado para hoy es el señor director de Corcumbi, Alexis Gutiérrez. Bueno, señor director, ahora hablemos de los diferentes talleres que se están dictando en Corcumbi. Uno muy importante por estos días, el de crochet navideño, y por supuesto, igual de importancia, los talleres de formación artística.
7: Claro que sí, William, y a todos los que nos escuchan, los seguimos invitando para que los viernes desde las 9 de la mañana hasta las 12 del mediodía vengan a la Biblioteca Germán Arciniegas para estos talleres de crochet navideño que han sido todo un éxito. Se han implementado y realmente ha tenido una gran acogida. También decirles que estamos esperando para que, aparte de la biblioteca, se hagan unos centros comerciales para que también asista otro tipo de gente, de personas que estén interesadas, porque sé que estamos en la época perfecta para que las personas desde sus hogares pues comiencen a hacer todos estos muñecos, todas esas, realicen esas actividades para que pues obviamente tengan un buen recuerdo de lo que es su Navidad. Decirles también que hay otros talleres también que se han venido llevando a cabo, como son el tema de bisutería, que también ha sido un éxito, uh-huh, que se lleva acá desde Corcumbi, y el taller de vitrales. Cualquier información que ustedes quieran tener respecto a estos talleres, pueden venir acá a Corcumbi o por medio de las redes se puedan brindar.
6: Bueno, los talleres de formación artística, el tema del canto llanero, los instrumentos.
7: Obviamente, en el arraigo que nosotros tenemos y queremos incentivar en los jóvenes, en los niños, en los adultos, tenemos clases de formación de cuatro, de arpa, de maracas, de iniciación vocal también, también tenemos de instrumentos para que la gente venga y participe, los niños se inscriban, no solo los niños, también las personas que quieran aprender a tocar algún instrumento. Desde la biblioteca también se pueden ir a escribir, pueden preguntar por redes, @corcumbioficiales son las redes del instituto, de la corporación, para que se puedan hacer partícipes de todos estos talleres que de una u otra manera les puede servir para, por hobby, por algún tema de emprendimiento o profesional.
6: Sí, señor. Es el señor director de Corcumbi a esta hora de la mañana aquí en su programa Añoranzas Musicales, Alexis Gutiérrez, pues hablándonos sobre todas las actividades que realiza la corporación cultural más importante de la capital del Meta. Escuchan Añoranzas Musicales.

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0: Faltan 26 minutos para las 9 de la mañana acá en Añoranzas Musicales. Doña Elizabeth Martínez del barrio El Caudal nos escribe lo siguiente: qué hermosa programación musical, lo felicito. Quiero escuchar más adelante un tema de Vicky Leandros. Llame esto. Ay, no entiendo acá. Bueno, una canción de Vicky Leandros, Tú Me Has Hecho Sentir. De pronto, más adelante, Julianita, ¿no? Para la señora del Caudal, gracias. 8:35, mire, noticias de última hora, acá en Colombia. Las regalías en nuestro país, nueva reforma. El presidente de Colombia, Adelardo Arias Preya, anunció en Mompox Bolívar, en la cumbre de gobernadores, que presentará al Congreso una reforma al sistema general de regalías para dejar de atomizar, perdón. Falta un tintico, ¿no, Julianita? Falta un tintico.
1: Sí, un tintico.
0: Qué pena con los oyentes, Dios mío. Para dejar de atomizar recursos en 35 mil proyectos pequeños y financiar grandes obras de infraestructura en energía, agua, vías y vivienda. Lo propone el actual presidente de Colombia, Abelardo de la Estrella, nueva reforma en las regalías en Colombia. Doña Juliana, llegó su turno porque a usted le encanta bailar en una sola baldosa. 8:36.
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1: Así es, y para revivir recuerdos le traigo esta canción de Siempre Seré. Para aquellas personas que están ahí hoy, dominguito, a las 8 y 37 minutos de la mañana, ya batiendo el huevo, calentando el caldo, el chocolate, el tamal.
2: Su vez es siempre, los domingos bate el huevo temprano, ¿no?
1: Tempranísimo.
2: ¿Usted cómo le encanta más? Perico, tibio, en tortilla, ¿cómo le encanta el huevo?
1: Me gustan, me encanta, me fascinan. Huevos pericos.
2: Rico, ¿no? Bien doraditos.
1: Con cebollita y tomate.
2: Deliciosos.
1: Así es, entonces, para aquellas personas que están en el desayunito, y muchas personas desayunan y se acuestan a dormir otra vez. Pero nos puede sintonizar ahí en la 91.8, la WL.

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0: Faltan cinco minutos para las 9 de la mañana aquí en Añoranzas Musicales. Lolita, sí, pero no a esta hora. La música que enamoró a Villavo la Bella. Vea esta noticia, Juliana. Es nacional, pero a la vez internacional. ¿Por qué? Porque el secretario de Estado de Estados Unidos, Marco Rubio, llega pasado mañana martes a Barranquilla para reunirse con el presidente de Colombia de la Espriella. En agenda de ayuda por el terremoto, ya dio 26,5 millones de dólares. Artica plata, ¿no?
1: Pero bastante plata.
0: Multiplique, a ver, qué bien por Estados Unidos que ayuda a Colombia. Y un paquete, más platica, mire, y un paquete de 1,000 millones de dólares para la lucha contra el terrorismo y más cosas que necesita Colombia, como es la seguridad. Buena noticia, ¿no? Buena plática y buenas noticias, ¿no? Muy bien. 8:57, Añoranzas Musicales. Ya volvemos.

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0: Bueno, ya tenemos las 9:16 acá en Añoranzas Musicales. Julianita, ¿cómo observa usted a esta hora a su espalda el tiempo? ¿Cómo lo ve? Agua, lluvia, sol, viento, agosto, cometas.
1: Agosto, ya estamos en amor y amistad.
0: Amor y amistad, ¿no?
1: Vamos a jugar al amigo secreto, don William.
0: Bueno, sí, señora.
1: Pues el clima, que le digo yo, lo siento ni tan calor ni tan nublado, está a término medio, me parece que está genial, está perfecto.
0: Para vivir un domingo especial, ¿no?
1: Exactamente, un domingo para...
0: Eso es rico, pero nosotros no podemos, pero bueno, aquí estamos. O sea, ¿qué hora se levantó hoy?
1: Hoy me levanté a las 5:30.
0: Ya de día, prácticamente, ya normalito.
1: Sí, ya normalito, ya los pajaritos sonaban.
0: Ya cantaban los pajaritos.
1: Sí.
0: Ya cantaba el canario. Bueno, y el azulejo. Y la mirla. Bueno, yo sí me levanté a las 3:45 a.m.
1: Eso no es madrugar, eso es trasnochar, don William, por Dios.
0: No, mentira, mentira. No, sí, pero toca, porque cuando toca, ¿no?
1: Claro, al que madruga Dios le ayuda.
0: Perfecto. Entonces nos vamos a ver en un minuto la noticia de Villavo la Bella aquí en Añoranzas Musicales.
2: Hola, bienvenidos a Villavo en un minuto. El parque del barrio San Jorge volvió a cobrar vida. Hemos recuperado ese espacio con 38 luminarias LED, trabajos de poda, ornato, pintura y mantenimiento. Además, fueron intervenidos 45 metros cuadrados de andenes y 250 metros cuadrados de espacio público. Hoy San Jorge tiene más luz, más seguridad y un espacio renovado para las familias. Buenas noticias para los habitantes de Aymi Llanura. El alcalde Alexander Vaquero anunció que el lote donde estaba proyectado el centro Potencia, que prometió el gobierno nacional anterior y no cumplió, tendrá un nuevo propósito. Allí se construirá un CAI para fortalecer la seguridad y además se pavimentará la vía del sector. Dos obras que responden a las necesidades de la comunidad. La calle 35 avanza a toda máquina. La primera fase de esta intervención continúa avanzando y ya empieza a transformar el sector. La obra busca mejorar la movilidad y las condiciones del entorno para conductores, comerciantes y habitantes. La calle 35 sigue avanzando y Villavo se sigue transformando. Esto fue Villavo en un minuto. Comparte este video para que todos estén bien informados.

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0: 9:30, 9:30, acá en Añoranzas Musicales. Bueno, una noticia en el departamento del Meta: lluvias e inundaciones. El IDEAN en la alerta roja para el departamento del Meta por crecientes súbitas de los ríos Ariari, Guatiquía, Guacavía, Ocoa y Meta. En Villavicencio hay 24 puntos por inundación y 5 por deslizamiento, una persona fallecida. Municipios más afectados por estos días: Villavicencio, Guamal, Granada, Vistahermosa. Se cayó un puente en el sector del Ariari Alto, por los lados de los municipios de Cubarral, El Castillo y El Dorado. De otra parte, y con el mismo tema, alerta por segunda temporada de lluvias. La gestión de riesgos del Casanare avisa que de mediados de septiembre arranca la segunda temporada. Oído, Julianita oyentes. Septiembre y octubre tendrán lluvias por encima de lo normal en Arauca, Casanare, Meta y Vichada. Hoy hay alerta roja en el río Pauto, río Meta, entre Orocue y Patiaripuro. O sea que se vienen fuertes las lluvias por estos días, tanto en el Meta como en el Casanare, ¿no, Juliana?
1: Claro que sí. Acá en Villavicencio pasa algo muy complejo, muy chistoso a la vez, que es que llueve y la misma lluvia levanta calor. Es impresionante.
0: Sí, sí. Bastante. Y se pasan los 40 grados, hay oportunidades, ¿no?
1: Sí, claro. O a veces simplemente llueve con sol.
0: Mire esta otra, esta es muy buena. OCAP ya nos aprobó 119 mil millones, 66 mil 400 millones para alimentación de población vulnerable en el departamento del Meta. Buena noticia para el departamento del Meta. Y 36 mil 300 millones para vía rural en San Luis de Palenque, Casanare, y 16 mil millones para luz rural en San José del Guaviare. Noticias de la región a esta hora aquí en Añoranzas Musicales, pero llegó la hora de bailar en una sola baldosa. Doña Juliana, qué buena eres para la salsa.
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0: día.
1: Así es, y cómo los hago entender que hoy es domingo para estar, mejor dicho, muy feliz, independientemente de la ausencia de personas, a veces que sí son buenas, sí son malas. Pero aquí estamos, sobre todo, muy alegres con este súper tema. Para que sigan conectados acá en la 91.8, la WL, Añoranzas Musicales. Vamos a escuchar este tema que se titula ¿Cómo te hago entender? Del maestro.

0: 9:47 minutos de la mañana, continuamos en la biblioteca Germán Arciniegas con el director de Corcumbi aquí en la 91.8, la WL.
1: Bueno, ya a esta hora de la mañana continuamos con nuestro invitado de honor acá en su programa Añoranzas Musicales. Seguimos acá en la Biblioteca Pública Germán Arciniegas con el señor director de Corcumbi, Alessio Gutiérrez. Bueno, señor director, hablemos ahora de otros dos temas importantísimos de Corcumbi. ¿Cómo está la banda sinfónica actualmente, los integrantes, los ensayos? Y de otro lado, ¿qué viene realizando? ¿Qué se viene realizando en la Sala Guayupe, la Sala de la Cultura y Arte acá en la biblioteca?
2: Bueno, en tema musical y de formación también seguimos llevando a cabo los ensayos de la banda sinfónica. Ya está el profesor en su tarea y se ha venido haciendo acá en el auditorio de la Germán Arciniegas para que pues, los niños y los que venían en este tema siguieran practicando con la banda. Lo otro también que queremos hacer resaltar es que la Sala Guayupe ha venido haciendo presentaciones respecto a unas galerías que son de unos artistas de la región, la única que estuvo hasta el día jueves, es una que se llama Jardín, por un artista acá de Villavicencio, y la idea es que con estos espacios podamos apoyar a todas las personas que tengan en el arte un modo de vivir también, o de hobby, como lo vengo diciendo, para que todas las personas que vienen a visitar la biblioteca revisen y pueden adquirirlas ahí. Esos espacios es para eso, el apoyo a los artistas de la región.
1: Correcto. Bueno, un artista que tenga para exhibir una obra de arte, ¿qué debe hacer?
2: Normalmente hay unos curadores que son las personas que avalan estos cuadros, estos artes, para que puedan presentarse acá en el Guayupe, la Sala Guayupe, y pues obviamente Corcumbi es la biblioteca, digamos que la orinoquía, la más importante, y estos espacios, la idea es que también se presten para que dar la dignidad a todos los artistas que quieran presentar con una trayectoria bonita, buena, que vayan sumándole a la región.
1: Es el señor director de Corcumbi con nosotros hoy, invitado especial aquí en su programa Añoranzas Musicales. Ya volvemos.

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1: Faltan 3 minutos para las 10 de la mañana, 3 para las 10. Terminaron los Juegos Intercolegiados en Villavicencio. Más de 400 deportistas en deportes individuales y de conjunto representarán al Meta en fases nacionales. Mañana juega Llanero, ¿no, Juliana?
2: Claro que sí, don William. Mañana el encuentro de Llaneros es contra el Tolima.
1: ¿A qué horas?
2: A las 6 de la tarde.
1: ¿Qué queda hacer en el estadio?
2: Voy a estar acompañando a Palco Deportivo en la transmisión del partido de Llaneros, aquí en la WL.
1: A ver, un ejemplo de lo que tú haces allá en el estadio. A ver, le presenta a Juliana Durán acá, Llaneros Tolima.
2: No, mentiras, no hago eso. No hago eso, pero sí estoy detrás, por ejemplo, de que sirvan los micrófonos, de que haya una cuña que meter ahí.
1: La logística, la coordinación.
2: La logística como tal, sí, la coordinación, de que la antena coja señal, de que desde acá me envíen espacio para yo poderme meter a la emisora.
1: Muy bien. Mañana, 6 de la tarde, Llaneros Tolima.

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0: 10 de la mañana, 17 minutos, y la invitación es muy especial para que el día de mañana usted, mi querido oyente que se está sintonizando hasta ahora la 91.8, se conecte con nosotros exactamente a las 6 de la tarde, que vamos a estar transmitiendo el partido de Llaneros versus Tolima. Continuamos con el director de Corcumbi desde la biblioteca, Germán Arciniegas.
1: Bueno, pues la verdad que muy importante toda la información que nos ha brindado hasta este momento en su programa Añoranzas Musicales, el señor director de Corcumbi, Alexis Gutiérrez. Bueno, que aparte de la biblioteca Germán Arciniegas, ¿qué otros puntos tienen donde llegan los instructores, los profesores que son enviados por Corcumbi? ¿En qué sectores, comunas, barrios, en fin?
2: En este momento tenemos un punto satélite que se llama La Cayena, que es en el barrio 13 de Mayo, donde hemos venido también dando cursos de globovecia, de lectura, de canto, de baile, para pues la comunidad de estos puntos. Lo importante es resaltar que no con eso solo centralizamos acá en la biblioteca, porque sabemos que hay zonas periféricas que requieren de esas atenciones, y lo que hacemos es llegar a todo lado. Y obviamente después de la reactivación del bibliobús, estamos llegando también con esa oferta, como lo he dicho en algún momento, a las veredas o corregimientos. Entonces digamos que es un punto satélite móvil, ¿cierto? El bibliobús. Este fin de semana estuvimos en Rincón de Pompeya, estuvimos hace 8 días en la ciclovía, y la primera vez que lo sacamos hace 15 días, 20 días, estuvimos en Fundadores. Entonces, y ya estamos yendo vamos para Santa Rosa, vamos para Porfía, ya varias comunidades, comunas, corregimientos nos han venido requiriendo estos espacios con Corcumbi por medio del bibliobús, que se les facilita pues a tanto a la entidad como a ellos, para que en el tema del transporte no vengan todas las personas, sino nosotros llegamos allá. Y esos son los espacios que realmente requiere la comunidad, que sean espacios donde podamos llegar con la cultura, aprendizaje, niños que en algún momento no han tenido acceso a esto, podamos nosotros brindarles esos espacios.
1: Bueno, pues ya agradeciendo su presencia acá en Añoranzas Musicales, señor director de Corcumbi, Alexis Gutiérrez, recordemos de nuevo la Maratón del Joropo, que será el próximo 10 de octubre, a que la gente se inscriba. ¿Hay límite de inscripciones o los que deseen inscribir?
2: Lo importante es que tenemos que inscribir 4.000 personas. Estamos hablando de las parejas que quieran estar en la maratón. Estaremos haciendo también actividades de choque para que la gente no deje para el último las inscripciones y podamos ver que participen. Entonces, con eso queremos seguirlos invitando a que se inscriban, participen, y si necesitan alguna información adicional, con mucho gusto desde acá, desde la biblioteca o por medio de las redes o la página, ahí estaremos muy prestos para darles cualquier solución a su inquietud.
1: ¿Cómo es la página?
2: www.corcumbi.gov.co.
1: Bueno, ya saben, amigos oyentes, que les encanta el joropo. ¿De qué edades, a qué edades pueden participar?
2: Todas las edades están abiertas a participar. Realmente no hay un límite ni hay un mínimo. Lo importante es que sean mínimo 6 parejas por grupo para poder participar en la maratón de joropo.
1: Bueno, ánimo, pues todavía es tiempo. ¿Hasta cuándo van las inscripciones?
2: Vamos hasta el 20 de septiembre. Pero lo importante es que si necesitan ayuda, como lo vengo mencionando, nos hagan saber y estaremos pendientes para ayudarlos.
1: Bueno, a bailar joropo se dijo, y la maratón del joropo el próximo 10 de octubre en el marco del Festival Llanero. Pero bueno, ha sido muy productiva esta nota con el señor director de Corcumbi, acá de la Biblioteca Pública Germán Arciniegas, el señor administrador de empresas, Alexis Gutiérrez. Señor director, muchas gracias por su deferencia para con este programa y, por supuesto, dar a conocer las actividades de Corcumbi.
2: Gracias a usted, William, a todos los que nos escuchan, de reiterarle el agradecimiento por esos espacios que le brindan a la cultura, a Corcumbi, a la ciudad, para que la gente pues conozca todo lo que estamos haciendo, para que también se animen a venir, se animen a participar de todo lo que tenemos desde la Corporación Cultural Municipal de Villavicencio.
1: Muy cultural hoy nuestro programa, gracias a Dios. Escuchan Añoranzas Musicales.
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0: Bueno, faltan ya va volando 28 minutos para las 11, se nos acaba el espacio, Julianita. Se
1: ya
0: acabó,
1: estamos en la recta final.
0: La pierna derecha, dicen los hípicos. Sí, señor. Un día como hoy, 6 de septiembre, pero de 1815, ¿sabe usted qué pasó, señorita?
1: No, señor, ¿qué pasó?
0: Bueno, le cuento. Simón Bolívar escribe la famosa Carta de Jamaica desde el exilio, donde sueña la unidad de Hispanoamérica en 1815. Pero un día como hoy, un 6 de septiembre, pero en 1766, ¿sabe qué pasó?
1: ¿Qué pasó, don William?
0: Nace John Dalton, el científico que descubrió el daltismo.

0: Bueno, ese ambiente que escuchábamos anteriormente, amigos oyentes y Julianita, ¿sabe por qué? Porque hoy es el día mundial de las aves playeras, para los pelícanos, las gaviotas, bueno, en fin, ¿no? Los pescadores, hoy es el día de ellas, día mundial de las aves playeras. Ahora sí, después de este tema, nos vamos con la salsa de Juliana.
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2: Así es, y con esa canción, ¿sabe qué me hace acordar esa canción?
0: ¿Qué?
2: Huele a diciembre.
0: Ah, sí, es, huele, pero...
2: Ya
0: pero,
2: huele,
0: pero no
2: estamos
0: se siente.
2: En los bre.
0: En los, sí. Oiga, pero qué cosa tan aburridora desde ahorita esos gritos, ¿no? Que ya llega diciembre. Llega noviembre y ya está uno cansado de oír esos gritos. No es como antes, ¿no? Desde noviembre, la música, eso sí, desde noviembre sí. Bueno, pero este es un ambiente muy, ¿no?, particular a esta hora, quien añora esa música. ¿Qué nos trae?
2: Claro que sí, así es, don William. Les traigo Besitos del Corazón de wow. Nelson y sus Estrellas. Y es una canción muy decembrina, muy de bailar, para que usted se pare ahí de donde está viendo televisión, haciendo el almuercito, el sancochito, un asadito que nos van a invitar, me imagino que espero y aspiro. Así que les dejo esta canción para que queden ahí súper conectados acá en la 91.8, la WL.

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1: Corazón Mágico, Django, a esta hora en su programa Añoranzas Musicales. Doña Juliana, nos estamos yendo, ¿no? Nos estamos yendo.
2: Nos fuimos.
1: Nos fuimos, dijeron los corraleros.
2: Último puesto.
1: Próxima parada. Bueno, faltan 12 minutos para las 11. Vamos a ver qué está pasando en la movilidad en nuestros municipios metenses. Vías rurales de Portachuelo y Manzanares en Acacías son intervenidas con maquinaria pesada para atender necesidades de movilidad y mejorar las condiciones de acceso a las veredas. Vamos para Cabullaro, dicen los argentinos. Cabullaro inicia renovación de la calle 8 con el retiro del pavimento que tenía más de 40 años, ¿eh? Juliana, en un pueblito.
2: Imagínese.
1: De 10.000 habitantes.
2: Uf, qué montón. 40 años, son 40 años.
1: Una calle abandonada. 40 años. Bueno, pero ya llegó la mejoría para mejorar la avenida principal en Cabullaro, que queda ahí sobre el río Meta. Seguimos destacando la distinción a COFREN, que es o fue un compromiso con iniciativas que promovieron la inclusión y transformación social en el Meta. Así que felicitamos a la familia COFREN por este, ¿no?, esta bonita distinción, por estar pendiente de la transformación social en el departamento del Meta. Nos vamos, Juliana, a aeropuerto funcionando normalmente, la vía Bogotá-Villavicencio sin problemas, la temperatura en la capital del Llano de 26 grados centígrados. Muchas gracias, Julianita, muy amable por hoy. Dios la bendiga.
2: Gracias a usted, don William, y la invitación es para todos los oyentes que se queden aquí conectados en la 91.8, mejor dicho, en la mañana, en la tarde, en la noche, a toda hora.
1: A toda hora, sí, señor. Nos vamos con dos canciones que también hablan de amor. ¿Quién piensa en ti, Juliana? Su novio, su compañero, tiene que ser, ¿no?
2: Claro que sí. Mi novio, mi pareja actual.
1: Opa, ¿cómo dicen en italiano? ¿Cómo se llama?
2: Se llama Juan.
1: Para don Juan, de parte de Juliana, ¿quién piensa en ti? Y el dúo Barbarity, Cuando amanece te vas. Yo soy William Vázquez, que les dice paz, amor y comprensión, son palabras que nacen del corazón. Si Dios quiere, el próximo sábado a las 12 del mediodía volveremos a decir bienvenidos a su programa
2: Añoranzas Musicales.
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